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1: Seguimos en los retros. Adiós, Jamaica. 6:13.

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1: Rafael con mi gran noche de 2 en 2, 6:15, los retros desde Chalco, centro contigo.

0: Rafael de 2 en 2 en los temas retro 623.
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0: Eso se llama agujetas de color de rosa. Los temas retro 623.

las 6 de la tarde con 28 minutos en Los Retros desde Chalco Centro en la tarde del jueves 10 de septiembre de 2026. Saludos a toda la gente que nos acompaña a través de la frecuencia de 100.5 MHz en tu radio. Pausa, regresamos.

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0: Son las 6 de la tarde con 31 minutos en los temas retro desde Chalco Centro. Vámonos con más de la música. Son las Quechú. Y son las 6:31 de los retros.
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1: Vámonos con Magneto en los temas retro. Vuela, vuela, 642.

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1: José José en los retros 646.

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0: ¿Cuándo volverás en los temas retro 652?
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0: Recta final, vámonos con Dulce en los retro 652 desde Chalco Centro.

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1: Recta final de los Retro 655.
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2: Ya nos vamos a las 6 de la tarde, 58 minutos. Por cierto, hoy Rafael Márquez fue presentado ya como técnico de la selección nacional. Él dijo que ha aprendido mucho de un técnico como Javier Aguirre. Y bueno, también pues, habla de una parte muy importante, ¿no? De que conoce a los jugadores, conoce la parte de la infraestructura de la selección nacional. Y dijo, es momento de llevar al equipo a otro nivel. Hay que esperar, ¿no? Hay que esperar porque también a veces es trabajo poco a poco y vamos a ver cómo va dando frutos el trabajo de Rafael Márquez. Estuvieron en la presentación del Centro de Alto Rendimiento de la Federación Mexicana de Fútbol. Estuvo
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Muy buenas noches, bienvenidos a Trova Bolero y Jazz. Mi nombre es Edgar Quiroz, ya son las 7:01 de la noche y vamos a comenzar con muy, muy buena música. Vamos a continuar, de hecho, con toda la excelente música que tiene esta gran estación de radio que a través del tiempo, a través ya de varios años, pues bueno, hemos sido una gran estación que nos permite ser su gran compañía. Así es que es tiempo de reportarte. Ya sabes, nuestro número telefónico es el 5583694741, 5583694741. Y mientras te piensas qué quieres escuchar, nos vamos con un tema bastante bueno, en el género de la salsa. Es excelente para toda la gente que les encanta este género. Pero hoy, a través de Expresiones FM 100.5, vamos a conocer otro concepto que se le conoce como indie en español. Y esto que se llama Tocanel con Luis Figueroa. Así es que disfruta de Expresiones FM 100.5. Somos lo que te gusta. Bienvenidos.

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1: Ya son las 7:12 de la noche. 7:12, sí. Y bueno, acabamos de escuchar este bonito tema con...

Chesana y Escarlata. El tema se llama Consecuencias. Antes también escuchamos a Alejandro Sanz, Amiga Mía, y posteriormente también escuchamos el tema Tú con Él, con Luis Figueroa. Este tema, que por cierto es una canción bastante linda, o bastante buena, mejor decir, por decirlo así, en el género de la salsa, y que para muchos que les encanta este género musical, la verdad yo creo que es algo fabuloso. Pero bueno, tenemos saluditos de este lado. Buenas noches. Me puedes complacer. Saludos a Álvaro Fernando, que se reporta con nosotros y nos está pidiendo el tema Un Poco de Amor, con Álvaro Dávila. Con gusto vamos a complacerle con su canción que nos pide. También nos están solicitando algo de Miguel Bosé, el tema Amiga. Claro que sí, con gusto vamos a complacerles con lo que nos están pidiendo esta tarde, noche, o si no es que ya noche, mejor dicho, aquí desde la zona oriente, para todo el público que día con día nos permite ser su mejor compañía. Así es que vámonos con más música y nos vamos con esto que se llama De Alguna Manera, con Luis Eduardo Aute y Silvio Rodríguez, que es algo de trova para todos los que les encanta la trova, este concepto o este género musical bastante lindo para esta tarde noche y en compañía de una bebida rica. Así es que vámonos con música, regresamos.

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0: De regreso con ustedes, son las 7:26 de la noche, 7:26. Y bueno, acabamos de escuchar a Miguel Bosé, este cantante español que vino a compartir y a conquistar nuestro hermoso país México, y que bueno, no solamente nuestro mercado musical, sino también gran parte de los Estados Unidos de Norteamérica y otras partes más de América, con el tema Amiga. Antes también escuchamos a Álvaro Dávila con la canción Con un poco de amor. Saludos a Álvaro Fernando también, quien fue quien nos pidió este tema. Y también escuchamos a Luis Eduardo Aute y Silvio Rodríguez, algo de trova aquí en Expresiones FM, el tema De alguna manera. Continuamos con más música, pero antes de pues sí, pasar a más música, vámonos a un corte de la mitad de nuestro programa y regresamos todavía con más peticiones. Tenemos una petición de una bonita canción para el bello estado de Oaxaca, que nos están pidiendo el tema de Estrellita, Perdóname. También nos están pidiendo para el bello estado de Hidalgo la canción No Entiendo, de Ana Gabriel. Así es la canción de No Entiendo. Y también para el bello municipio de Tijuana, allá en Baja California Norte, nos están pidiendo algo de Ron Juliana con la canción Solo Contigo. Así es que andamos conquistando todos los estados de nuestro bello país y mucho más allá, como lo menciona nuestro querido amigo Efraín Morales, todas las fronteras, rompiendo fronteras y llegando mucho más allá. Saludos a Efraín Morales, y pues bueno, y vamos a un corte, regresamos con más música, no le cambie, súbale y siga disfrutando de trova, bolero y jazz. Así es que vamos.
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Ya estamos de regreso, ya estamos al aire, son las 7:40 de la noche y acabamos de escuchar a Ana Gabriel con la canción No Te Hago Falta. Antes también escuchamos a Estrellita con la canción Perdóname. Saludos al señor Leonardo, le mandamos un fuerte abrazote que nos está escuchando desde los Estados Unidos, allá en el estado de California, y nos está pidiendo un tema ranchero, el tema de El Siete Leguas con don Antonio Aguilar. ¿Por qué no? Estamos en el mes patrio, estamos en el mes en donde todos los mexicanos queremos cantar. A veces queremos beber, a veces queremos, pues no sé, yo creo que hasta gritar, ¿no? Pegar el grito ranchero que para algunos sí le sale, algunos no, pero es en la etapa, yo creo que más linda de todo México, en donde pues ya comienzan muchas festividades, porque después de esto ya se están preparando para que llegue el Día de Muertos a los últimos días de octubre, posiblemente también el desfile de las Catrinas que se realiza en Reforma, el desfile de los alebrijes, entre tantas cosas maravillosas, hermosas que tenemos en nuestro país. Y posteriormente también, claro, comienza la iluminación, por ejemplo, en la plancha del Zócalo. Sabemos que año tras año se decora con muchas luces, así como varias alcaldías, municipios en el Estado de México o gran parte de todo nuestro país. Así es que hay que disfrutar de lo más bonito que es ser mexicano. Antes de pasar con la canción de Siete Leguas, nos vamos con lo que nos pidieron allá en Tijuana y esta canción que se llama Solo Contigo con Rock Juliana. Así es que no le cambies, sigue disfrutando de trova, bolero y jazz con César Quiroz. Regresamos.

son las 7:53 de la noche, 7:53, y tenemos otra petición de una canción para Cristi, que nos está escuchando en la alcaldía de Iztapalapa, en la CDMX, y la canción de Serenatas y Luna con Los Ángeles Negros. Es tiempo también de que nos pasemos nosotros a retirar. Y pues bueno, ustedes ya saben, se siguen quedando con muy buena música y sobre todo con una excelente compañía como lo es siempre Expresiones FM 100.5. 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O visita nuestra página de internet www.expresionesfm.com.mx y también encontrarás los enlaces para poder descargar nuestras apps y sobre todo mandarnos tus mensajes a través de nuestro WhatsApp. Que pases una excelente noche, diviértete y mañana sí nos escuchamos en punto de las 8 de la mañana. Así es que tengas un buen descanso y sobre todo un buen regreso a casa. Los dejamos con esto que se llama Serenatas y Luna con Los Ángeles Negros.

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0: La madrugada del 16 de septiembre de 1810 no se escuchó un discurso elegante. Se escuchó el repique urgente de una campana en Dolores, Guanajuato. Hombres y mujeres, armados con machetes, hondas y palos, respondieron al llamado para poner fin a 3 siglos de dominio virreinal y abusos. No buscaban la gloria de los libros de texto. Buscaban tierra, pan y justicia para sus hijos. La verdadera independencia empezó con la rabia y la dignidad de la gente de a pie.
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1: Son las 8 de la noche con 10 minutos.
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2: Son las 8 de la noche con 17 minutos.
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2: Son las 8 de la noche con 23 minutos.
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1: Son las 8 de la noche con 30 minutos.
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1: Son las 8 de la noche con 38 minutos.
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1: Son las 8:00 p.m. con 45 minutos. 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
2: Son las 8 de la noche con 54 minutos.
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1: 9:04 de la noche. Iniciamos el programa. Esto se llama El Canto de las Calles. Y va de lunes a viernes de 9-10 de la noche a través de Expresiones 100.5 FM. Yo soy tu amigo Rey Cruz y te doy la más cordial bienvenida a este tu programa, a esta tu estación, a este tu espacio. Iniciando, porque ya sabes que septiembre es el mes del rock mexicano y aquí lo celebramos con puras bandas mexicanas. Por eso iniciamos con Belafonte Sensacional, la nueva sangre del rock and roll mexicano, y esto que se llamó Valedor, ahí estuvo. Y así nos vamos a ir con este mood. También tenemos entrevistas. Más al ratito vamos a estarnos conectando y armando la cabina virtual que siempre armamos en este programa con nuestros artistas, igual propuestas, otros que ya llevan mucho tiempo y otros que le están pegando durísimo a esto, a lo que todavía queremos llamarle rock and roll, que ya está fusionado con todo, que ya se mezcla con cualquier cosa. Bueno, ya ha sido toda la vida, pero ahora más que nunca. Y bueno, pues ahí estuvo Valedor, Belafonte Sensacional, y esta nos la pidieron, así que le mandamos un saludote, un abrazote y un besototote, así bien tronadote, así, a nuestra queridísima Cintia Arias, de parte de todo el equipo de Expresiones 100.5 FM. Nos pidió 2:15, vámonos con esto, porque es hora de cantar, siempre cantamos con esta rola, y es hora de encender los micrófonos, armar ese karaoke rock and rollero y cantar 2:15 junto con Lira Roll. Yo soy tu amigo Rick Cruz. Con este tema les decimos a todos y cada uno de ustedes, sean todos bienvenidos. Iniciamos El Canto de las Calles, sonando fuerte, pero bien fuerte, a través del 100.5 de tu FM. 9:06, súbele.

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1: 9:09 de la noche. Le damos las gracias al universo por todo lo que nos da, porque es muchísimo. Y gracias también por todo lo que viene. Ahí estuvo, dedicadísimo para nuestra querida Cintia Arias, que nos está escuchando. Nos pidió Cuarto para las Dos. Bueno, nos pidió varias rolas, pero es que pues tenemos entrevistas y todo eso. Si no, pues las poníamos todas con muchísimo gusto. Pero igual quedan anotadas las sugerencias para los otros programas. Igual mañana la podemos poner, o el lunes también podemos poner todo lo que nos está pidiendo por acá nuestra queridísima Cintia Arias, a la que le mandamos un abrazote y un besote así tronado, así grandote, así, de parte de todo el equipo de Expresiones 100.5 FM. Para ti y para Bicho también, gracias por escucharnos. Pues continuamos con este programa, ya casi vamos a entrar a entrevista. Bueno, no me han avisado por acá los chicos, pero creo que sí se acuerdan. Si no se acuerdan, pues nos vamos a ir con música. La neta, no los voy a estar molestando. Y ya después vamos a reagendar la entrevista. Lo que viene a continuación, hoy que es Día Mundial de la Prevención contra el Suicidio, hay que prevenir todas estas situaciones tan fuertes y tan feas. Tan bonito que es vivir, Dios mío. Pues vámonos con esto que se llama Nubes Grises, directamente de la Colonia del Sol, desde Ciudad Nezahualcóyotl. Los Cogelones, que hoy tuvieron rueda de prensa y no pudimos ir, no tuvimos chance, no estuvimos ocupados. Pero pues ya sabes que esta banda ya estuvo en Vive Latino, ha estado en un montón de festivales. Ya vinieron a Chalco también Los Cogelones, anduvieron acá en el Amar representándose. Le mandamos un saludote a nuestra querida Magda, la encargada de este lugar del Amarre, quien los trajo. Y se puso bastante chido. Pues ahora sí, vámonos con Nubes Grises, Los Cogelones, 9:11. En un momento regresamos. ¡Súbele!

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1: Noche con 15 minutos, maestros de banda de guerra, tienen muchos alumnos estos señores y andan rock and rollando por la calle, la nueva sangre del rock mexicano directamente desde la Colonia del Sol, allá en Ciudad Nezahualcóyotl. Le mandamos un abrazote también para toda nuestra raza de allá de Minnesota querida, que rolo mucho por allá, últimamente no he podido ir tanto como antes, pero los llevamos en el corazón a todos estos maestros. Y igual una de las anécdotas más interesantes que he tenido en mi vida ha sido estar allá en Ciudad Nezahualcóyotl, allá por la colonia La Sor Juana, y estar en una fiesta clandestina con los cojelones. Eso estuvo bastante chévere, la verdad me encantó. No debería estar contando esto porque fue una fiesta secreta, clandestina, muy muy privada, pero qué buena estuvo. Ya tenía ratísimo que no me paraba en ese tipo de fiestas. Y pues ya sabes, hay de todo para todos y sobre todo mucha buena música. Tocaron tres banditas independientes de allá de Ciudad Nezahualcóyotl. Les pasé mi número, les dije, échenme una llamadita y agendamos una entrevista para presentar su proyecto. No me han llamado, bueno, pues ya, ahora sí que el interés de cada quien. Pero los cojelones, pues siempre les damos las gracias por recibirnos y también por dejarnos estar con ellos en varios lugares. Tengo igual en Vive Latino, aquí en El Amarre, allá en Ciudad Nezahualcóyotl. Ojalá que vengan muy pronto por acá, ahora que El Amarre se posicione en un lugar más céntrico, porque donde se encuentra actualmente está un poquito enredado, allá por donde está el... ay, ¿cómo se llama esta cosa? ¿El Ágora? Por allá se encuentran esas calles como rumbo para el Deportivo Solidaridad, si vas desde la zona de escuelas. Pero sí está muy enredado, pues un caracol ahí toda esa zona. Pues vámonos con otra rolita, ya que estamos hablando acerca del Día Internacional de la Prevención contra el Suicidio. Pues vámonos con una rola que, así como decía esta de los cojelones de Nubes Grises, no me mataré, no me mataré, porque creo que esto es mejor. Pues sí, de repente hay muchísimas causas, situaciones, razones, circunstancias que desconocemos completamente, no tenemos idea qué pasa por la cabeza de una persona que decide quitarse la vida, o para que no se escuche tan mal, de suscribirse de la vida. Y bueno, pues yo quisiera comprender un poquito qué puede ser tan malo que no pueda superar en esta vida. Todos hemos vivido y hemos sufrido, yo creo que un montón de situaciones bastante complicadas, pero creo que también eso es parte de vivir, es superarlas, es salir adelante, es ser mejores cada día. Y si no quieres, pues tampoco esa fuerza. Quieres estar sumido en una depresión, quieres estar sumido en algún problema, pues está bien, pero no te claves ahí. Busca ayuda, busca con quién hablar, busca un amigo, busca una amiga, busca, o habla tú solito. Yo soy de esas personas que va caminando por la calle y voy hablando solo, ¿no? Voy por acá y diciendo, me lleva el chango y esto y aquello y lo demás, y de repente la gente sí se me queda viendo, ¿no? De que este cuate está hablando solo, está loco, ¿no? Pero pues yo por acá conmigo mismo me voy dando consuelo, porque hoy en día la vida está muy complicada y todo está bastante difícil. Por eso, los Caifanes nos dicen, mátenme porque me muero. En el Día Mundial de la Prevención contra el Suicidio, aquí en el Canto de las Calles con tu amigo Rey Cruz. En un momento regresamos, 9:18.

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1: 9 de la noche con 22 minutos. Ahí estuvo Mátenme porque me muero, a cargo de los Caifanes. Y es que está rolísima. Ya trascendió, ya tiene muchísimo. Y ahorita también me acordé, ya que estábamos hablando de Ciudad Nezahualcóyotl, me acordé precisamente de que los vimos hace ya cuántos años. Oye, ya tiene como unos 13 o 14 años que se presentaron ahí en Ciudad Nezahualcóyotl. Y nos esperamos horas y horas, que según el concierto empezaba a las 9, según nosotros llegamos a las 6 de la tarde. Y ya comenzaron a tocar como a las 11 de la noche, ya muy, muy tarde, pero un concierto bastante bueno, un concierto muy bonito. Y bueno, pues nosotros continuamos en este 10 de septiembre, Día Nacional para la Prevención del Suicidio, igual la violencia, todo esto. Y ahora nos vamos, ya que estamos hablando principalmente del suicidio y de Ciudad Nezahualcóyotl. Vámonos con el divo de Nesa, el novio de México, el señor Charlie Montana. Y es que este señor formó parte de Mara, formó parte de Vago. Este señor también, pues igual se aventó sus rolitas como solista. Y bueno, sabemos que León Vago es el compositor principal de todos estos temas. Por ejemplo, Tu Mamá No Me Quiere es de León Vago, por supuesto, pero la inmortaliza Charlie Montana. Y después León Vago saca otra canción que se llama Tu Mamá Ya Me Quiere. Entonces, pero bueno, eso ya es otra historia. Ya hemos puesto por acá esas dos rolitas. Vámonos con esto que se llama Suicida. Con esto abre ese disco también, ese mítico disco de Suicida. Ese lo remasterizaron como por el 2014 más o menos, ya es viejito también. A las 9 con 24 minutos, Pago está en la casa, el novio de México, Charlie Montana.

9:27, ahí estuvo Suicida Vago sonando en el canto de las calles a través del 100.5 de tu FM. Y es que hoy es el Día Mundial de la Prevención del Suicidio, que se conmemora cada 10 de septiembre para crear conciencia global sobre la prevención de este problema de salud pública. Y el objetivo de este día principalmente es reducir el estigma, disminuir los prejuicios en torno a la salud mental y el suicidio, y también concientizar e informar a la sociedad, a los gobiernos, a las organizaciones, que el suicidio se puede prevenir. Así como precisamente estaba yo comentando hace un momento, de que bueno, sí se puede, o sea, somos humanos, yo creo que no somos de piedra, estamos tristes, estamos deprimidos, pero yo creo que esa es parte de la vida, es superar todos esos retos, ¿no? O sea, al salir de esos baches sentimentales, ideológicos, que uno mismo se puede poner, o que uno mismo puede llegar ahí, pues involuntariamente, a veces sí es muy voluntariamente también. Y bueno, la verdad yo no entiendo qué es lo que mueve a la sociedad o a la cabeza humana para realizar esto. Por ahí de repente, como lo que ha pasado, ¿no? Últimamente me llega a la mente esto de el maestro que se quitó la vida cuando una de sus alumnas lo estaba acusando de acoso sexual, y que al final del día, pues que no era cierto, que solamente la alumna estaba metiéndole presión al profe. Y pues el profe, al ser manchado su nombre, su reputación, pues decide quitarse la vida. Eso es lo que no entiendo yo, la verdad. O sea, yo, dicen por ahí, yo prefiero andar con la frente en alto en la calle. Y sí, pues es la verdad, pero si ya te mancharon la reputación digital, porque pues al final del día son chismes que se hacen en redes sociales, y si al final del día tú sabes que no hiciste nada y todavía no hay pruebas, todavía no sale por ahí un culpable realmente, ¿por qué te vas a desvivir? Esa es mi pregunta, porque no ha sido el único este maestro, también pasó con este miembro de la botellita de Jerez, también con este señor, ay, se me olvidó ahorita, ¿cómo se llama? Ay, se me olvidó su nombre ahorita. Vega Gil, pasó con él, y bueno, con un montón que han sido manchadas sus reputaciones por mujeres que igual pueden decir la verdad, otras que ya se ha demostrado que han mentido, que todo ha sido en vano nada más. Pero bueno, ¿qué te digo? La sociedad es una locura, y si llegamos cuerdos de aquí a diciembre, la neta ya la hicimos. Ahorita con tanta cosa que está pasando ya no sabemos qué onda. Por eso yo me pregunto a las 9:30 de la noche, ¿a dónde van los muertos? ¿Alguien me podrá contestar esa pregunta? Pues la misma pregunta se la hace Kinky directamente desde Monterrey. ¿A dónde van los muertos en el canto de las calles? Yo soy tu amigo Rick Cruz, vamos a un corte de estación y regresamos con mucho más. ¡Súbele!

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0: puta vida a cargo de Popelina, aquí en el Canto de las Calles. Yo soy su amigo Rick Cruz y ahora sí vamos a iniciar con la entrevista. Solamente que tengo una pequeña confusión por acá y como siempre el confundido soy yo. Así que vamos a darle la bienvenida a nuestros amigos de Taonta, si no lo estoy pronunciando mal. Muchachos, ¿cómo están? Bienvenidos al 100.5.
1: ¿Qué onda? Muchas gracias.
0: Por favor, preséntense con nuestro público para empezar a hablar sobre su... pues sí, principalmente su proyecto musical que nos vienen a presentar esta noche.
1: Pues sí, mira, nosotros somos Taonta. Yo soy Víctor, la voz y guitarra de Taonta. Y aquí estoy con Tony.
2: ¿Qué onda? Yo soy Tony y yo toco el bajo.
0: Excelente, excelente. Y oigan, pues estoy buscando por acá material de ustedes en la plataforma del botón verde de música on demand, pero no la encuentro. ¿Cómo se llama la rolita que vamos a poner?
1: Se llama Naufragio.
0: Taonta, Naufragio. Bueno, mientras tanto, cuéntanos por favor, ¿cómo surge este proyecto, muchachos? ¿Cómo se juntan para hacer música? Ya la encontré, ya la tengo ahora.
1: Ok, bueno, pues antes tocábamos en diferentes proyectos. Ajá. Coincidimos en una banda y de ahí nos hicimos amigos, Víctor y yo. Uh-huh. Y esa banda pues ya tuvo sus problemas, terminó y decidimos como que volver a tomar el proyecto hace unos 2 años. Y ya, bueno, ahorita ya venimos con nuevas canciones, nuevo material y todo un nuevo sonido.
0: Excelente, muchachos. Igual, cuéntanos por acá tu versión de los hechos, amigo.
1: Pues, sí, claro, mira, pues antes justo tocábamos en otra banda que se llamaba Routen. Y bueno, después yo estuve en el extranjero un tiempo y regresando, pues ya no había como idea realmente de volver a formar la banda. Pero pues Tony hizo el comentario, ¿no? Entonces empezamos a darle como Taonta, ya pues un poco más reinventado el proyecto, ya más definido de hacia dónde queríamos ir. Y pues claro, ya pues más tiempo de trabajo, ¿no? Para desarrollar las ideas, para darles forma. Y pues así es como estamos dándole actualmente.
0: Muy bien, ¿de dónde son ustedes, amigos?
1: Somos de la Ciudad de México, justo estamos por Iztapalapa. Aquí la andamos dando en estos momentos. Nos hemos estado moviendo, ¿no? En este tiempo, ya sabes, de norte a sur. Pero pues sí, ahorita actualmente estamos más hacia el sur de la ciudad. Y pues bueno, así es, amigo.
0: Muy bien. Taonta, este nombre, ¿dónde lo sacan? Porque pues no me suena a nada conocido.
1: Está raro, ¿no? Sí. Está muy raro. Sí, mira, justo. Pues Taonta viene del griego Taonta, que significa los entes. Es una banda pues que tiene bastante influencia pues filosófica, en el sentido de que estamos muy llamados a temas como de la alquimia. Y justo para nosotros la música siempre ha sido una entidad que se presenta en este mundo, pero que viene del mundo metafísico, ¿no? Empieza como una idea, empieza como algo que tú sientes, algo que quieres proyectar al mundo y tú le das sentido, ¿no? En este caso, pues es como ser una especie de canal que está arrojando algo. Entonces, pues por eso Taonta toma este nombre de los entes, porque pues también creemos que las canciones tienen algo de eso, que cada canción es una especie de entidad que te mueve, te hace sentir cosas, hay una reacción a esto, y pues sí, más que nada, esa es la idea. Y también, pues para cerrar, como la idea de Taonta, pues es que siempre nos hemos percibido como que cada quien en la banda es parte de este sistema, de una totalidad, y que cada quien poniendo su energía pues da vida a algo nuevo, algo único. Entonces por eso la banda toma este nombre.
0: Estoy completamente de acuerdo. Yo la verdad también veo pues principalmente la música de esa manera. Por eso igual hasta vemos los memes, ¿no? Que dice por ahí que si el rock es del diablo, no quiero imaginarme la entidad perversa que creó el reggaetón. La verdad. Porque era alguien que quería jodernos completamente la vida. Y bueno, yo estoy de acuerdo también en eso de que cuando escuchas una canción que te conecta, una canción que igual por eso también la nostalgia, ¿no? Nos recorremos mucho a lo clásico porque nos regresa, yo creo, en el tiempo también a ese momento donde descubrimos esa canción o donde más la disfrutamos, pero también la música nueva también nos activa partes del cerebro y de la mente que nos hace seguir manteniéndola activa y no quedarnos como zombies, nada más todos huecos con el mismo sonido rebotando.
1: Claro, es darle un color a la vida con cada sonido. Y pues en ese sentido es prácticamente algo mágico, ¿no?
0: Uh-huh, exactamente. Y bueno, pues el día de hoy nos vienen a presentar Náufrago a este programa. Cuéntenos sobre esta canción, por favor. Digo Naufragio, perdón.
1: No te preocupes. Sí, pues esta rola la lanzamos hace ya... Bueno, fue el año pasado a finales. Uh-huh. Realmente, te digo, no teníamos la idea todavía como muy definida. Decidimos grabar este material, más que nada pues como para tener una referencia, pero pues sí, es algo como que fue el inicio, pero ahorita estamos ya por lanzar nueva música, uh-huh. ya con un sonido pues más experimentado, ¿no? Como con mucho más detalle, uh-huh. Pero sí, Náufrago, pues ese fue el inicio, ¿no? También en este sentido de que te decía que nos late mucho la alquimia por esta idea de que también a veces perder algo es la oportunidad de ganar algo totalmente nuevo, ¿no? De transformar algo. Y Náufrago habla de eso, habla de pues atravesar una muerte simbólica, uh-huh. En la que puedes descubrir una versión de ti que no conocías.
0: Uh-huh. Exacto, algo así más o menos como la meditación. Algo así como de salirte de la rutina que tienes, activar la mente, prácticamente como si estuvieras muerto para realmente conectarte con tu yo superior, con tu yo espiritual, precisamente. Y bueno, mi amigo que está ahí con un lado de ti, pues también que nos dé su versión de los hechos. Cuéntanos, ¿cómo está la onda, mi carnal, por favor?
2: Pues Náufrago, como que también tiene su parte simbólica entre nosotros, ¿no? Pues como que fue el regreso del proyecto. Entonces como que sentí que como que debía ser la primera canción que debía salir.
0: Okay. ¿Y la portada quién se la aventó? Porque también está muy interesante, ya que vemos pues este ser, como bien comentabas, que puede ser uno mismo, naufragando en este mar posiblemente de ideas, de emociones, de energías, y pues vemos también estas gaviotas pues energéticas, ¿no? Que también, no sé, me gustó, está muy chida esta portada.
1: Sí, pues fue justo, buscábamos como representar un poco esta idea en una imagen, uh-huh. y que transmitiera un poco de desesperación, ¿no? Yo tuve la idea, pero un amigo nos ayudó a plasmarla, porque yo no soy muy bueno dibujando ni nada de eso, uh-huh. pero pues justo fue como plasmar la idea y ya pues este men se rifó la parte pues de ahora sí que irla diseñando. Nos latió, le platicamos todo y pues ya cuando la vimos creo que nos pareció que quedaba bien con la idea que queríamos transmitir, uh-huh. pero pues sí, justo siento que es como esta parte de la narrativa en la que te pierdes, hay desesperación, hay muerte del ego, hay muchas cosas que te sacan de tu centro, uh-huh. y es esto, ¿no? De a dónde voy a llegar. Porque también el otro símbolo que está muy presente, obviamente, pues es el mar. Sí. Y el mar, en este sentido, lo inconsciente es brutal, porque no sabes qué puede emerger de ahí. Uh-huh. Entonces ahí es donde pues nace el universo de Taonta, ¿no? ¿Qué es lo que emerge? ¿Cuáles son las entidades que pueden salir de este mar simbólico y cómo se van a presentar en este mundo a través de la música?
0: Exactamente, porque así como la mente humana misma, así el universo es completamente desconocido, pues, digo, el universo, el mar es completamente desconocido también, por eso la NASA abandonó el mar y se fue mejor al espacio, porque ya no sabía qué iba a encontrar ahí, y me encanta cómo hay una parte donde se fusiona el mar y el cielo, donde parecen ser uno solo, también eso me gustó mucho.
1: Sí, claro, esta idea de, pues, como es arriba, es abajo, ¿no?
0: Exactamente. Sí. Y bueno, ustedes nada más son los dos que complementan el proyecto, ¿o hay más integrantes en Taonta?
2: No, igual está nuestro baterista, no pudo estar hoy.
0: Ah, ok.
2: Pero sí, igual tenemos la batería, somos tres tocando. Uh-huh.
1: Uh-huh. Sí, somos tres nada más, que justo los que empezamos el proyecto, pues fue Tony y yo. Uh-huh. Ya posteriormente se integró nuestro amigo León, que no pudo estar aquí hoy con nosotros, pero pues saludos. Que saludos a León, pero pues sí, pues ojalá pronto podamos platicar todos, y que también vamos a estar muy movidos. Uh-huh. Para pues estar presentando nuestro nuevo material, y pronto también se vienen fechas aquí en Ciudad de México.
0: Excelente. ¿Más o menos para cuándo ya estará listo el próximo material?
1: Sale en octubre.
3: Sí, pues ya. Nuestro segundo sencillo ya lo tenemos programado para la segunda mitad del mes, más o menos. Y también vamos a sacar un live session en estos dos meses. Uh-huh. Y unas demos que vamos a liberar.
0: Muy bien, muy bien. Y ahorita, de las presentaciones en vivo, ¿ya se puede mencionar alguna, o igual están esperando a que se cierre todo para que después lo publiquen en sus redes sociales?
1: Justo estamos por confirmar, entonces todavía no podemos decir las fechas, pero lo vamos a estar anunciando pronto en redes sociales. Nos pueden encontrar como Taonta Rock Band. Uh-huh. Y creo que en Facebook nada más estamos como Taonta, ¿no?
3: Taonta guión bajo, creo.
1: Muy bien. Entonces, pues, si les late, nos pueden seguir, y pues ahí vamos a estar publicando todo lo que viene. Y pues igual pueden conocer un poco más de nuestro trabajo, sobre nosotros, y pues si les late, pues son bienvenidos a este universo simbólico de Taonta.
0: Exactamente, igual en este mar musical, en este océano de ideas también que tienen en su música, que está bastante buena. Ya, bueno, es que yo también soy muy adicto a estos temas, pues así como lo que estábamos hablando. Y bueno, siempre lo tengo que sacar con los entrevistados, cuando de repente pues veo cosas que me llaman la atención, como la portada, o como incluso también la letra de la canción, que también está bastante interesante, y que les vamos a presentar en este momento aquí en este su programa El Canto de las Calles, a las 9:50 de la noche. Pues ya no queda nada más que despedirnos, muchachos. Gracias por haber estado con nosotros, y entonces buscarlos para seguirlos ahí en Taonta, en redes sociales, también en YouTube, y para esta sesión que van a grabar próximamente, pues igual para todas estas plataformas.
1: Claro que sí, amigo, muchas gracias por el tiempo, y pues esperamos estarnos viendo pronto.
3: Gracias por el espacio, y esperemos vernos pronto.
0: Perfecto, los esperamos por acá de regreso muy pronto. 9:50, Naufragio, Taonta, sonando en El Canto de las Calles, con tu amigo Rey Cruz, a través del 100.5 de tu radio. ¡Súbele, chamaco!

noche con 55 minutos, ahí estuvo Naufragio Tahona sonando en el canto de las calles con tu amigo Rey Cruz. Ya casi nos vamos, pero antes, Cínicos, Pecadores y Blasfemos, es el nuevo sencillo de Plastilina Mosh aquí en el canto de las calles. Vámonos porque creo que sí nos da chance de otra rolita después de esta. Vayamos despidiendo. Plastilina Mosh y Tom Top. ¿Cómo? No se trabe, señor locutor. Tom Rod. Vámonos con esto y en un momento.

9:59. Cínicos, pecadores y blasfemos, Plastilina Mosh y Tom Rodrock. Ahí estuvo. Y nosotros ya nos vamos. Y esta rolita me recordó a esa Plastilina Mosh, que era más estilo rap, estilo hip hop. Bastantes buenos, el Mr. P. Mosh, todo eso. Y me acordé de los Poncho Kings, directamente desde por ahí de la Narvarte. Estos cuates que ensayaban, o mejor dicho, su sala de estudio, su sala de ensayo, estaba ahí en la Alfonso Reyes. Así se llama la colonia Alfonso Reyes, allá por la Narvarte. Y por eso se pusieron Poncho Kings, precisamente. Esto se llama Cero Varo. Y ya con esta me despido. Esta rola ya es viejísima. Yo la recuerdo por allá del 96, más o menos. ¿De qué año es Cero Varo, chamaco? Pues la sacaron o la relanzaron en el 2017, pero ya es viejísimo esto. Y ya con esta me despido. 10 de la noche. Esto fue El Canto de las Calles. Yo fui tu amigo Recruz. Y te esperamos por acá mañana con muchísimo, muchísimo rock mexicano. Yo creo mañana no va a haber ni Tropi Viernes, ni Viernes Electro. Mañana va a haber puro rock and roll, así que te esperamos de 9 a 10 de la noche y nos despedimos con Poncho Kings, Cero Varo. Vámonos, chamaco, que llegues con bien a casa, que sea una excelente noche y que mañana también sea un excelente día. ¡Vámonos! ¡Gracias!

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0: Son las 10 de la noche con 8 minutos.
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2: Son las 10 de la noche con 24 minutos.
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2: Son las 10 de la noche con 31 minutos.
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0: las 10 de la noche con 45 minutos.
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0: Son las 11 de la noche con un minuto.
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1: Son las 11 de la noche con 23 minutos.
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0: Son las 11 de la noche con 35 minutos.
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2: Son las 11 de la noche con 41 minutos.
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0: Matancera nació en 1924 en Matanzas, Cuba.
1: Gracias a la iniciativa de un grupo de jóvenes músicos liderados por Valentín Cane.
0: La orquesta comenzó a actuar en fiestas y eventos locales,
1: fusionando la música tradicional cubana con ritmos modernos y jazz.
0: Un dato curioso es que el nombre de Sonora Matancera proviene de la ciudad de Matanzas, conocida como la Atenas de Cuba.

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camina plácido entre el ruido y la prisa, y piensa en la paz que se puede encontrar en el silencio. En cuanto sea posible y sin rendirte, mantén buenas relaciones con todas las personas. Enuncia tu verdad de una manera serena y clara, y escucha a los demás, incluso al torpe e ignorante. También ellos tienen su propia historia. Esquiva a las personas ruidosas y agresivas, pues son un fastidio para el espíritu. Si te comparas con los demás, te volverás vano y amargado, pues siempre habrá personas más grandes y más pequeñas que

Disfruta de tus éxitos lo mismo que de tus planes. Mantén el interés en tu propia carrera, por humilde que sea. Ella es un verdadero tesoro en el fortuito cambiar de los tiempos. Sé cauto en tus negocios, pues el mundo está lleno de engaños. Mas no dejes que esto te vuelva ciego para la virtud, que existe. Hay muchas personas que se esfuerzan por alcanzar nobles ideales. La vida está llena de heroísmo. Sé sincero contigo mismo. En especial, no finjas el afecto y no seas cínico en el amor, pues en medio de todas las arideces y desengaños, es perenne como la hierba.

acata dócilmente el consejo de los años, abandonando con donaire las cosas de la juventud. Cultiva la firmeza del espíritu para que te proteja en las adversidades repentinas. Muchos temores nacen de la fatiga y la soledad. Sobre una sana disciplina, sé benigno contigo mismo. Tú eres una criatura del universo, no menos que las plantas y las estrellas. Tienes derecho a existir, y sea que te resulte claro o no, indudablemente, el universo marcha como debiera.

eso, debes estar en paz con Dios. Cualquiera que sea tu idea de Él, y sean cualesquiera tus trabajos y aspiraciones, conserva la paz con tu alma en la bulliciosa confusión de la vida, aún con toda su fuerza, penalidad y sueños fallidos. El mundo es todavía muy hermoso.

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1: Son las 5 de la mañana con 10 minutos.
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1: Son las 5 de la mañana con 20 minutos.
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2: Son las 5 de la mañana con 32 minutos.
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2: Son las 5 de la mañana con 41 minutos.
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2: Son las 5 de la mañana con 51 minutos.
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Hoy nos sumergimos en la gratitud profunda. Siéntate o acuéstate cómodamente. Cierra tus ojos y permite que tu corazón se abra. Siente el latido de tu corazón, un regalo constante de vida. Con cada inhalación, atrae una sensación de profundo agradecimiento a tu ser. Con cada exhalación, envía esa gratitud al universo. Es un intercambio de amor y aprecio. Visualiza a todas las personas en tu vida que te han apoyado, te han amado, te han enseñado. Siente la bendición de sus presencias. Visualiza las oportunidades que has tenido, los momentos de alegría, las lecciones aprendidas. Ahora, repite mentalmente estas afirmaciones, cultivando un jardín de paz, alegría y compasión a través de la gratitud. Me levanto con gratitud por estar aquí un día más, disfrutando del regalo de la vida. Practico la gratitud por todo lo que tengo y todo lo que está por venir. Reconozco la bendición de estar vivo, de estar viva. Estoy rodeada de amor y apoyo de las personas que me importan. Soy abundante en todas las áreas de mi vida y recibo todo lo bueno que el universo me ofrece. Siente cómo estas palabras te llenan de una sensación de alegría y paz. Lleva esta gratitud profunda contigo en cada interacción hoy. Sé consciente de todo lo que sí hay en tu vida, de todo lo que posees ahora. Cuando estés listo, abre tus ojos, con el corazón rebosante de agradecimiento. Que tu día esté lleno de bendiciones. Namasté.

plena conciencia a vivir el aquí y el ahora. Encuentra una postura cómoda, cierra tus ojos y permítete sentir tu cuerpo en el espacio que ocupa. Lleva tu atención al roce de tu ropa con la piel, a la temperatura del lugar. Percibe algún sonido del exterior. No lo juzgues, solo obsérvalo. Conecta con el momento presente. Inhala, trayendo tu mente completamente al presente. Exhala, soltando cualquier pensamiento sobre el pasado o el futuro. Aquí y ahora estás bien. Ahora repite mentalmente estas afirmaciones, anclándote en el momento presente. Estoy en paz conmigo misma y con el mundo que me rodea. Disfruto de la calma de este nuevo día. Amo este instante. Amo este nuevo y bello día lleno de oportunidades. El resto es incierto. Aquí y ahora, todo está bien. Se trata solo de estar atenta y tratar de mantener la mente sujeta a lo que estoy haciendo. Siente cómo estas palabras te ayudan a estar presente y a disfrutar la única fórmula que conoces para alcanzar una felicidad auténtica. Lleva esta conciencia plena a todas tus acciones hoy. Puedes hacer yoga mientras comes, mientras caminas o mientras limpias la casa, solo con estar atenta. Cuando estés listo, abre tus ojos, con la mente en calma y en el presente. Que tu día esté lleno de plena conciencia. Gracias.

Solemos recordar a Hidalgo, Morelos o Allende, pero nuestra libertad también se tejió con manos de mujeres. 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Este mes patrio, la memoria también es femenina. 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

0: La madrugada del 16 de septiembre de 1810 no se escuchó un discurso elegante. Se escuchó el repique urgente de una campana en Dolores, Guanajuato. Hombres y mujeres, armados con machetes, hondas y palos, respondieron al llamado para poner fin a 3 siglos de dominio virreinal y abusos. No buscaban la gloria de los libros de texto, buscaban tierra, pan y justicia para sus hijos. La verdadera independencia empezó con la rabia y la dignidad de la gente de a pie.
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2: Son las 7 de la mañana con 11 minutos.
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2: Son las 7 de la mañana con 18 minutos.
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1: Son las 7 de la mañana con 24 minutos.
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2: Son las 7 de la mañana con 30 minutos.
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1: Son las 7 de la mañana con 39 minutos.
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1: Son las 7 de la mañana con 46 minutos.
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2: Son las 7 de la mañana con 52 minutos.
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0: ustedes. Ya estamos de regreso. Ya estamos aquí con ustedes. Feliz, feliz viernes. ¿Qué les digo? Feliz, emocionado, feliz viernes. Los niños están contentos. Sí, lo voy a explicar. Los niños y no tan niños, los jóvenes y los adultos y no tan adultos, así como su servidor. Muy buenos días. Feliz, feliz fin de semana, feliz viernes a todos que nos escuchan todos los días aquí en Expresiones FM 100.5. Ya estamos con ustedes, como siempre en vivo. Perdón por tanta repetición y por tanta redundancia, pero de verdad, qué alegría estar con ustedes y sobre todo hacer divertida la mañana, como siempre les gusta a todos ustedes. Así es que lo más importante ahora de esta bonita mañana de viernes es que ustedes nos comiencen a mandar sus WhatsApp. Ya saben, nuestro número 5583694741, 5583694741, y vamos a tener dos horas de mucha diversión, de muy buena música, de buena energía, alegría, vitalidad. Hoy sí me tomé mi rico cafecito con leche, ufas, bastante, bastante calientito, en serio, antes de entrar al programa. Y además, como siempre, hoy sí les puedo mencionar que hoy pude descansar bastante bien. Espero que ustedes también hayan tenido un buen descanso. Saludos hasta a Matías Latorre allá en Veracruz. Saludos a toda la gente que se va a ir conectando con nosotros desde el centro del país hacia las orillas, hacia afuera, hacia todo nuestro hermoso México y mucho más allá, llegando o rompiendo fronteras en los Estados Unidos de Norteamérica, en Centroamérica, Sudamérica. Gracias por permitirnos estar con ustedes. Saludos a toda la gente linda que nos escucha allá en Colombia. Y pues bueno, ¿qué más les puedo mencionar? Ya vámonos con algo de música, ¿no? Vamos a arrancar precisamente con música bastante rica y, como siempre, ya saben, con buen ánimo, con buena energía. Aquí les vamos a subir la adrenalina, así es que agárrese, porque si estaba medio cabizbajo, medio apachurrado, medio apachurrada, yo le puedo decir que si está en casa, agarre la escoba y baile. Y si está en el trabajo, pídale, a lo mejor el compañero, la compañera, les digan, pues arre, vamos a bailar unos cuantos minutitos, 2 minutos, 3 minutitos. También yo creo que se vale, ¿no? Divertirse un poquitito y sobre todo disfrutar de nuestro trabajo. Así es que bienvenidos sean todos a Radio Zona Matutina con César Quiroz, y vámonos, vámonos con mucha música. Esperemos que ya los niños los hayan dejado en la escuela, así es que ya arrancamos y nos vamos con algo que se llama El Taconazo con el Piporro. Bienvenidos sean a Radio Zona Matutina. ¡Yes! ¡Sí! ¡Chiquitines, suene! Vámonos con música. Bienvenidos sean todos a Radio Zona Matutina.
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2: Ya son las 8:10 de la mañana, que no se le haga tarde. Y ¡ay, qué buen tema! El gallo celoso con Joan Sebastián. Antes escuchamos al buen Piporro con el tema El Taconazo. Esta música norteña que siempre nos prende y nos hace vibrar, nos hace disfrutar las mañanas, aunque estén frías y lluviosas, así como se encuentra esta bonita mañana en la zona oriente, pues la verdad que algo rico que nos pone a entrar en ambiente, nos pone a entrar en calor, que es la música, y sobre todo con este ritmazo norteño, que precisamente con la canción que acabamos de escuchar, El Taconazo. Bueno, tenemos un montón ya de saludos. Saludos a Álvaro Fernando, que nos está escuchando en Chalco. Le mandamos un abrazote fuerte, fuerte. Nos está solicitando algo de Cornelio Reina, el tema Por Celos, no más Por Celos. Ok, en un momentito más le vamos a complacer. Saludos a nuestros queridos amigos de la Herrería García y a Félix García Martínez, que nos está escuchando. Les mandamos un abrazote fuerte a todos los taxistas de la zona oriente del Estado de México, y que desde muy temprano están trabajando para darles un excelente servicio. Esperemos que así sea siempre, y sobre todo que también nunca les falte el trabajo a nuestros queridos amigos taxistas, que con honradez siempre andan brindando un excelente servicio, y además con mucha seguridad, eso sí. Saluditos también allá a Tijuana, nos están saludando de aquel lado, desde la frontera nos están mandando saluditos, así es que bueno, ya estamos aquí con ustedes. Saludos a Mari, que nos está escuchando en la zona industrial de Ixtapaluca. Aquí andamos con todos ustedes, así es que ya saben, mándenos sus WhatsApp, pídanos sus canciones favoritas, esos éxitos que nos conectan y nos hacen vibrar, nos hacen bailar, a nuestro WhatsApp 5583694741, 5583694741. Ahora, si tú nos escuchas en algún otro país, te menciono, tienes que anotar más 52 55 83 69 47 41 más 52 55 83 69 47 41 de cualquier parte del mundo. Así tú nos puedes mandar tus WhatsApp y aquí te vamos a leer, y sobre todo a complacerte música que tanto, tanto te gusta. Así es que vámonos con Cornelio Reina, Que Viva México. Estamos en el mes patrio, pues ya faltan unos cuantos días nada más. Hoy 11, viernes 11, ya la siguiente semana, en donde el ombliguito de semana, vamos a andar celebrando nuestra independencia. Así es que vámonos, vámonos con música, volvemos.
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Son las 8:18 de la mañana. Tengan mucho cuidado, por favor. Conduzcan con mucho cuidado porque nos reportan que toda, gran parte de la zona de Chalco se encuentra bastante encharcada, si no es que podemos decir inundada. Sí, de hecho, es algo que yo creo que nunca va a parar en la tanto en algunos puntos de la Ciudad de México como en el Estado de México. Y lamentablemente, pues bueno, aunque yo a veces me pongo a pensar, de verdad, ¿qué hacen con todo el dinero de nuestros impuestos, con lo de las infracciones, ahora que ya se aplican las fotomultas por invadir lo que es el carril confinado del trolebús? Están carísimas las multas del confinado, por si circulan sobre el confinado. Tengan mucho cuidado porque les menciono, de verdad, que les mandan una pequeña fotito nada más de ustedes, pero no se ubica en a qué altura o dónde fue que se metieron ustedes sobre el confinado. Recordemos también que por obras aquí en Chalco, precisamente sobre la Tejones o sobre la sobre Solidaridad, pues bueno, están cerrando, o se cerró, mejor dicho, un punto de lo que es la avenida, y que se tiene que invadir parte de lo que es el confinado del trolebús. Esperemos que esto también lo tengan a consideración las autoridades, y sobre todo, ahora sí, exigirles el por qué, pues, caramba, no se hace una mejor reestructuración con el drenaje, para que también igual se dejen de dejen de haber tanto encharcamiento, tanta inundación. Y claro, también está que nosotros como usuarios tengamos la amabilidad y sobre todo la responsabilidad de no tirar basura en las calles, de barrer nuestras calles y evitar precisamente que también se taponen las coladeras con tanta basura. Pero bueno, hay una invitación a toda la gente y a todo nuestro público. Pues sí, ayudemos a mantener limpias nuestras calles, a no tirar basura por las ventanas y sobre todo llevarse una bolsita. Yo creo que hasta dos, ¿no? Y más nuestros queridos amigos taxistas, que no falta el pequeñito que le gana el mareo, el vértigo, se me falta la palabra, pero que en algún momento le quiere dar por vomitar. Y sí, yo creo que no está por demás andar cargando bolsitas en el carro para la basura y también para los mareos de las personas que se suban. Y bueno, y esto sucede porque, una, a veces no desayunan, dos, porque precisamente el desvelo, los mareos,

o se les baja la presión, y esto precisamente se genera que los lleve al vómito. Pero bueno, saludos a Cristi, que ya está reportando con nosotros desde la Ciudad de México, allá en la alcaldía de Iztapalapa. Saludos a Elsie, saludos a también, bueno, ya dijimos, a Mari, a Gaby, a todos los que nos escuchan en la zona industrial de Ixtapaluca. Saludos para el bello estado de Oaxaca, también, que la gente que se reporta con nosotros ya de aquel lado. Y pues aquí seguimos todavía con ustedes. Nos están pidiendo el tema que suene la canción de Luis Miguel, ¿Sabes una cosa? Vale, muy bien, en un momento más les vamos a complacer. Vámonos con esto que se llama La Malsentada, con Antonio Aguilar, y seguimos disfrutando de buena música. Ah, nos están pidiendo también nuestros queridos amigos taxistas, es cierto, a Los Huracanes del Norte, con 20 mujeres de negro. Ay, chiquilines, ¿qué andan haciendo, traviesos? Pero bueno, vamos con Antonio Aguilar, La Malsentada, y después llegan Los Huracanes del Norte con el tema 20 mujeres de negro. Así es que seguimos, siguen disfrutando de Radio Matutina aquí en Expresiones FM 100.5, 822.

De regreso con ustedes, acabamos de escuchar a los Huracanes del Norte, 20 Mujeres de Negro y Antonio Aguilar, La Mal Sentada. Me dicen que qué vocerrón me cargo esta bonita mañana de viernes, pero ¿qué creen? Yo creo que el cambio de clima y la altura en donde nos encontramos me está haciendo daño, me está haciendo cambiar de voz. Pero bueno, saludos al señor Lidio que nos está escuchando. Nos dicen saludos para todos los brujos de la 75, por favor, una canción de Joan Sebastián, Me Voy a Comprar un Perro. Y yo me quiero comprar un gato, un bichi, también y un perro, pero no me dejan en casa, ni modo, tendré que sufrir porque no... No quieren, no me dejan tener mascota en casa, ni modo. Seguimos con más música. Les recordamos, por favor, esta bonita mañana de ya viernes, entrando a fin de semana. Saludos a la señora Gina. También recordando de una vez, si no se me van los saluditos, manejen con mucha precaución, porque sí, nos están reportando, como les mencionaba hace ratito, varios encharcamientos en la zona oriente del Estado de México, también igual en la Ciudad de México, a los motociclistas, a los familiares que tienen a sus hijos, hermanos, esposos o hijas. Hoy en día también hay muchas mujeres ya manejando motocicleta, no motoneta. Una cosa son las motonetas y otra cosa son las motocicletas, pero dicen que por ahí van para lo mismo, ¿no? El chiste o la idea es que, por favor, díganles que manejen con mucha precaución. A veces, de verdad, nos gana la imprudencia de ser jóvenes y ser rebeldes y no querer escuchar. Y cuando sucede algo muy fuerte, pues sí, dicen que a veces hasta que no experimentemos, pues sí, vamos a comprender lo que les estamos hablando, lo que les estamos diciendo. Pero yo creo que no es necesario que experimenten un fuerte accidente o algo que los vaya a perjudicar. Así es que conduzcan con mucho cuidado. En temporada de lluvias, las llantas de las motocicletas se derrapan, se puede caer uno. Hay automovilistas que, pues sí, no alcanzan a visualizar cuando alguien se cae en algún motociclista y, pues, lamentablemente puede llegar a un punto mucho más grave. Así es que, por favor, conduzcan con mucho cuidado. Vámonos a un corte. Regresamos con más música. De este lado nos dicen muy buenos días. ¿Me podrías complacer con la canción de los Fabulosos Cadillacs, Manuel Santillán, por favor? Excelente día para todos los radioescuchas y en especial a toda la estación de expresiones 100.5. Con gusto vamos a complacerle con lo que nos piden. Así es que, a ver, tiene de fondo un bichi. Ah, ok. Eli, le mandamos a la Flacuchis. Saludos, Eli. Le mandamos un fuerte abrazo, tototote. Así es que ya es hora de irnos a un corte. Son las 8:32 de la mañana. 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Así es que vamos al corte, volvemos con más música.

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0: estamos de regreso con ustedes. Son las 8:41 de la mañana. Y a ver, ¿cómo les está amaneciendo a todos ustedes? La temperatura en este momento, 16 grados centígrados. Se espera para el día de hoy una máxima de 23. Y sobre todo, un día bastante nublado y lluvias por la tarde, prácticamente en la zona oriente del Estado de México, Ciudad de México. Pues igual, se esperan lluvias hoy también por la tarde. Así es que, ya sabe, prevenga su salida con un buen paraguas, unas bolsas de hule para los tenis o los zapatos, y sobre todo también, pues bueno, recordemos no tirar basura en la calle. Yo creo que sí es algo ya importante que con el tiempo de con el tiempo que pasa, yo creo que ya es más que ya considerable que hoy ya no tiremos basura en la calle. Y bueno, seguimos con más música. Saludos al buen Nachito que se está reportando con nosotros, a Ignacio Martínez. Saludos al señor Lidio. Dice, es saludos, sí, para los brujos de la 57. Ok, de este lado nos dice, tráfico horrible en el puente del Cedral, dirección Chalco. Tomen precauciones. Muchas gracias por el reporte, señor Lidio. Saludos al buen Juan Carlos también que se reporta con nosotros. De este lado nos dicen, buen día, un favor, me pueden complacer con la canción de Propuesta Indecente de Romeo Santos. Los escucho en el casco de San Juan, gracias y bonito fin de semana. Con gusto vamos a complacerle con esa canción que nos piden. De este lado también Cristi, que nos escucha en la alcaldía de Iztapalapa, en la CDMX. El tema que nos está solicitando, perdóneme, Aguacero con el Gran Combo. Así es que también con gusto vamos a complacerle con lo que nos piden. Y bueno, tenemos canciones todavía, muchas peticiones. Escuchamos precisamente a Luis Miguel con el tema ¿Sabes una cosa? Esto que nos pidieron allá en el estado de Oaxaca. Así es que aquí andamos. Saludos a Elsie, que nos dice también, ya prendí mi radio y ya barrí mi azotea, que precisamente hay mucha agua por las lluvias. Sí, muchas casas pues también igual se van deteriorando por la lluvia, así es que esperemos que pues yo puedo decirles que a mí me encanta que llueva, de verdad, pero sí, nosotros tenemos que darle ese mantenimiento a casita para que no se nos encharque tanto el agua, ya sea echarle un pequeño tortadito, un aplanadito, ¿cómo se les llama? Impermeabilizada. Así es que esperemos que pues siempre los buenos albañiles, los buenos que les encanta su trabajo y que saben trabajar bien, pues les sigue mucho trabajo esta temporada también, y pues bueno, que salga mucha remodelación de casitas para, pues sí, primero que nada que tengan dinero, dos, que mucho trabajo para los albañiles, y tres, que todo de verdad quede genial para aquellas personas que, pues, como les he dicho, día con día trabajamos honestamente y honradamente para llevar el pan a casa. Vámonos con algo de Vicente Fernández y esto que se llama Sin que lo sepas tú, esto que nos pidieron desde Tijuana para todo el mundo. Así es que seguimos con más música aquí en Radio Matutina, a través del 100.5 de tu radio y a través de cualquier medio digital, bueno, siempre y cuando sea Expresiones FM. Vámonos.
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1: Son las 8:53 de la mañana, 8:53. Seguimos con más música. Acabamos de escuchar el gran combo Aguacero. Y sí, que está cayendo un aguacero en todo, prácticamente ahora sí, en todo México. Pero de verdad que es una alegría y sobre todo una bendición que tengamos agua, porque hay otros lugares en donde lamentablemente ni les llueve una gota de agua. Bueno, en gran parte del norte de nuestro país, así en las zonas desérticas, que pues ahí tiene que, a veces no llueve, mejor dicho, ni llueve. También en el viejo continente, del lado de África, hay lugares igual donde padecen de agua, no tienen que beber. Y pues bueno, aunque nosotros aquí se nos desbordan los ríos, se llevan los coches, a veces a los motociclistas, a veces los puestos de los tianguis, aunque por muy curioso, chistoso que se oiga, es que de verdad, o sea, me comentaban ahorita, fuera del aire, un radioescucha, es que está mirando todo el material que están poniendo en el drenaje. En serio, es lo que yo digo, de verdad, y lo vuelvo a repetir, en algún momento mencioné, cuando hacen sus trabajos en las carreteras para el reencarpetado, primero que nada, no utilizan señalamientos de prevención, de disminución de velocidad, de trabajos en la zona, etcétera. No usan señalamientos. Yo digo, a la gente que contratan, ¿no tienen la capacidad o no les dan el material, habiendo tanto dinero en nuestro país con los cobros de impuestos? O sea, ¿qué onda con el gobierno del estado? Segunda, cuando, de verdad, ¿cuántos prácticamente desde Cárdenas, del hijo Cárdenas, quien gobernó en la Ciudad de México, desde esa temporada hasta acá, ha gobernado los partidos de izquierda en la CDMX y no pueden terminar con los encharcamientos precisamente en Acatitla? O sea, ¿qué onda? ¿No? Se supone que nos habían prometido también mejoras en muchas partes de la Ciudad de México y lamentablemente hoy no lo estamos teniendo. Hoy ya se olvidaron de lo que nos habían prometido. Entre ellos el servicio del metro, que es un fastidio. Y del lado, ahora que nos está gobernando en el Estado de México la izquierda, de verdad no se están viendo los cambios, no están viendo las mejoras. Aparentemente, aunque se esté realizando, como les digo, el trabajo, o sea, sí se necesita por lo menos un poquito más de atención, un poquito más de planeación. No puedes meter una tubería pequeña en donde se sabe que lo que es la zona oriente del Estado de México, como Chalco, Valle de Chalco, Ixtapaluca, pues se inundan, porque estamos en un valle, estamos precisamente en un punto donde fue laguna, o simplemente pues ahí está la imagen de las lagunas de Tláhuac, o de Valle de Chalco y Tláhuac. Entonces, caramba, si hay que poner mucha atención en esos puntos, y sobre todo, de verdad, yo creo que para que podamos ser un país primermundista, en serio, tenemos que mejorar muchas cosas, manejar una mejor, llevar a cabo mejor una buena planeación y además, pues sí, darles un buen servicio a todos los mexicanos que de verdad lo merecemos, porque desde que nos despertamos, hay gente que se despierta desde las 3 de la mañana, 4 de la mañana para salir a trabajar. A veces no pueden salir porque o las calles están encharcadas, están inundadas, no pueden pasar, porque hay mucha gente que sale caminando, o también hay mucha gente que se les echan a perder sus casitas, se les mete el agua sucia a sus cisternas, o también igual se les dañan sus bienes en sus hogares. Así es que, pues bueno, ahí ya de verdad que en serio ya es mucho para que ahora que vengan las próximas elecciones, de verdad nos vuelvan a salir con la misma, que no les vamos a prometer hacer esto y esto y esto y esto. No, señores, ya no se les cree nada, en serio. Ahora sí, ya. Dejen de darnos mazapán, que es un dulce bastante rico, en serio. Pero bueno, seguimos con más música. Ya son las 8:58 de la mañana. Discúlpenme expresión, de verdad que en serio a veces sí es molesto que hoy en día hay muchos automovilistas y pues andan en la calle trabajando, los taxistas, toda la gente que sale desde muy temprano, como les digo, a ganarse el pan y todavía la seguridad, híjole, qué bárbaros. Pero bueno, saludos a Ana Jalpa que nos está escuchando en el casco de San Juan, le mandamos un abrazote fuerte, fuerte, fuertísimo. Nos está pidiendo algo de Romeo Santos, el tema Propuesta Indecente, creo que ya lo habíamos mencionado. Él sí, pues nos está pidiendo Loco con Enrique Iglesias. En un momentito más le vamos a complacer con esa canción. Ya prácticamente estamos en la hora, son las 8:58. Nos vamos con una canción bastante buena que nos está solicitando aquí una radio. Escucha, no nos quiere decir el nombre, aire nada más, pero bueno. Y se llama la propuesta, no es la propuesta indecente, se llama Soltero Maduro con Paquita, la del barrio. Y después del tema de Paquita, la del barrio, nos vamos a un corte y regresamos con mucha, mucha música todavía, porque tenemos una hora de buena diversión y sobre todo buen ambiente musical aquí en Expresiones FM 100.5 con César Quiroz. Continuamos.

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0: De regreso con ustedes, son las 9:04 de la mañana, 9:04, y bueno, la canción que nos pidieron de Paquita, la del barrio, la de Soltero Maduro, de verdad que está fuerte, es recia, pero sí, queridos amigos, hombres, caramba, no estemos enamorando a las mujeres, sobre todo si, como dicen, si no nos vamos a comprometer, mejor no andemos de traviesos. Este tema precisamente se lo dedicaron al buen Nachito, que traviesito, yo creo que anda haciendo de sus maldades, por eso es que se la dedicaron. Ya lo echaron de cabeza, pero bueno, nadie sabe, ¿no? Hay muchos Nachitos, nada más no nos dijeron no decir el apellido. Ok, perfecto, bueno, condenado Nachito, travieso el señor, pero bueno, tenemos más mensajitos, tenemos más mensajes de todos, de nuestro público. Gracias por sus WhatsApp, gracias de verdad, porque ustedes son parte importante y sobre todo esa parte principal que día con día, en serio, nos permite a nosotros estar en conexión con todos ustedes y que además nos permiten siempre complacerles con lo que nos piden, además alegrarles el día, alegrarles pues en el trabajo, la distracción, a minorizar el cansancio, porque sí, de verdad, a veces el trabajo es tan pesado que o una de dos, la gente que trabaja en el exterior, el calor, la gente que a veces igual se la pasa encerrada, se siente como que la claustrofobia y se sienten como que ya queremos salir un poquito, despejarnos un poco, pero de verdad la música lo que hace es magia con nosotros, porque nos levanta el ánimo, nos vuelve a dar esa energía y sobre todo ese aliento, como dicen, nuestro segundo aire para poder continuar. A ver, vámonos con el mensaje de audio que nos mandaron, por favor, suéltalo mi querido DJ.
1: Buenos días, aquí reportándose la Güera de las Tortas, mandándole un saludo y si me puede dedicar una canción, Besando la Cruz con Rigo Tobar, por favor, para mi esposo Don Gerardo, gracias.
0: Okidoki, muy bien, señora Lupita, la Güera de las Tortas, en un momento más le complacemos con ese tema que nos pidió. De este lado dicen, hola, hola, saludos, me complazco con la canción de la cumbia buena, ya es viernes y el cuerpo lo sabe, saludos hasta la capital del estado, allá en Toluca, les mandamos un fuerte abrazote. Claro que sí, con gusto vamos a complacerles con lo que nos están pidiendo. Mientras nos vamos con esto que ya nos pidieron desde hace rato, Propuesta Indecente con Romeo Santos, y siga disfrutando de Radiación Matutina aquí en Expresiones FM 100.5 con César Quiroz. Somos lo que te gusta, somos tu mejor compañía. Regresamos.
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Son las 9:19 de la mañana, 9:19. Buenos días, ¿cómo están? ¿Cómo la están pasando? Esperemos que genial. Ay, Dios mío, santo. Esa es la expresión de todo mexicano, ¿no? Ay, Dios mío, santo. Cuando ya estamos cansados, cuando ya a veces queremos tirar los tenis, colgar las agujetas. Ah, no, es al revés, ¿verdad? Quitarle las agujetas a los tenis, aventarlos, ¿o cómo era? Ya ni me acuerdo, pero no, sí. Llega la temporada de que, o llega el momento en que en serio el cuerpo se cansa, la mente también, la espalda más. Cuando estamos gorditos y barrigoncitos o rechonchitos, caramba, sí termina uno bien amolado, pero. La ventaja de todo esto es que queda la satisfacción de que cuando llega la paga, en la quincena o a la semana, dependiendo de cómo sea, pues de verdad que qué alegría, qué satisfacción. Y bueno, seguimos con más música. Tenemos saludos para Jesús Arellano. Chuchito, te mandamos un fuerte abrazote. Nos está solicitando algo de la Sonora Santanera, el tema Congoja. Con gusto también vamos a complacerle con esa canción. Y yo creo que para ya irle subiendo más de ritmo, porque ya estamos en la segunda hora y ya nos queda nada más que nada menos que 40 minutos de música. Vámonos con Congoja y después viene Ea Ea, la cumbia buena con Mister Cumbia. Y de aquí de en adelante le vamos a subir a puro ritmo padre para que no se baje la dopamina en nuestro cuerpecito. Así es que vámonos con Congoja y seguimos con buen ambiente aquí en Expresiones FM 100.5. Regresamos.

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1: Son las 9:31 de la mañana, 9:31. Ya casi nos vamos, pero todavía tenemos buena música, buen ambiente, buena diversión. Mañana no se les olvide, en punto de las 8 de la mañana, Salvador Reyes, el Cacho Rice, el Cacho Rito, en punto de las 8 con el programa Actitud Positiva. Y sí, que tiene buena actitud, nos despierta para todos, mejor dicho, nos hace iniciar todavía la mañana o continuar el inicio de la mañana, mejor dicho, con buena energía, con buena actitud, porque para todos los que trabajamos también los fines de semana, pues está el Cachorrito para todos ustedes en punto de las 8 de la mañana, acompañándolos con grandes éxitos, con buen ambiente musical, buenos ritmos, y no se lo pierdan. Posteriormente, también sábado por la mañana a las 10, Efraín Morales con Valeria Ramírez Gallegos y compartiéndoles toda la nota referente a las noticias, en resumen, con Efraín Morales, Valeria Ramírez Gallegos y la participación también del señor Ricardo Castillo en el área de deportes. Así es que no se lo pierdan. Y el domingo, de nueva cuenta, Salvador Reyes con Actitud Positiva en punto de las 8 de la mañana. Hoy por la tarde, Ricardo Castillo a las 4 de la tarde con los temas de 2 en 2, y a las 7 de la noche, Trova, Bolero y Jazz. A las 9 de la noche, Rey Cruz con El Canto de las Calles. Nos vamos al último corte. Regresamos de volada con más música para todos ustedes. Ya lo saben, aquí en Expresiones FM 100.5 somos tu mejor compañía y además somos, como siempre, lo que te gusta. No le cambies. Sigue disfrutando de más de Expresiones FM. Vámonos.
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2: Son las 9:41 de la mañana, 9:41. Acabamos de escuchar el tema, La Medusa. Saludos al buen Chiquibuki, a Luis Báez, a Anselmo Hernández y también al buen Ignacio Martínez. Le mandamos un fuerte abrazote a todos los que se conectan con nosotros día con día y nos permiten estar con ustedes, como siempre, siendo su mejor compañía. Ya saben, aquí estamos con ustedes. Nos reportan también bastante encharcamiento. Nos siguen reportando el encharcamiento. Está terrible en dirección hacia Pueblo Nuevo. Así es que conduzca con mucha precaución. Tome pues las medidas de verdad precautorias y sobre todo también pues como hay mucho motociclista, demos chance de que los motociclistas se pasen hacia adelante y no los mojemos, por favor, porque eso de aventarles la lámina, la verdad no, se siente feo, así es que seamos un poco considerados en este punto, por favor, porque también los chavos o la gente que utiliza moto pues también va a hacer su trabajo y pues también tienen que llegar sequitos o por lo menos seguros hacia su destino, así es que vamos a cuidarnos un poquito. Vámonos, todavía seguimos con buena música, así es que vienen los Tucanes de Tijuana o los Juanes de Tijuana, algo así les dicen los niños cuando no saben hablar todavía bien, les cambian el nombre o les voltean el nombre. Y hablando de volteados, saludos al buen Nachito que nos está escuchando, Ignacio Martínez, abrazo fuerte mi hermanito. Vámonos con esto que se llama Andamos Ready. Es viernes, es fin de semana, ay, súbale porque está bien buena esta rola.

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1: Caramba, ya son las 9:55 de la mañana. Qué rápido pasó el tiempo. Saludos a Maritlali, que se está reportando con nosotros. Le mandamos un fuerte abrazote. También saludos a Inge Brian, que también ya se reportó con nosotros de este lado. Y pues ya nos vamos. Pero el próximo lunes sí vamos a estar con ustedes. Ya saben, desde las 8 de la mañana, aquí como siempre en Expresiones FM 100.5, acompañándolos con toda la buena energía, con toda la buena vibra y sobre todo con la buena actitud que nos deja el cachorrito los fines de semana. Así es que no se pierdan de nuestra programación, no se pierdan de la música. Viene una hora de música ranchera fabulosa, posteriormente una hora de lo que es rock and roll de los 60s. Viene una, después un tiempo en donde se escuchan todos los géneros musicales: pop, cumbia, salsa, norteña, banda, guaracha, ranchera, norteña, entre tantos géneros más. Posteriormente viene también la hora de dos, sí, cierto, es una hora o dos horas, ya ni me acuerdo, de la salsa. Viene la hora de Juan Gabriel y posteriormente por la tarde el señor Ricardo Castillo con los, bueno, es que ya no sé a qué hora empiezan los temas de los de dos en dos, no sé si empieza desde las 4 o 5 de la tarde, la verdad no me he confundido, pero bueno, lo escuchan por la tarde, a las 4 de la tarde, y ustedes siguen como siempre disfrutando de Expresiones FM 100.5, somos su mejor compañía, somos lo que te gusta. Nos vamos a dejar con este tema de la Internacional Carro Show, Amor Añejo. Feliz viernes, feliz fin de semana. Recuerden seguirnos por Facebook. Allí van a encontrar, de hecho, también mi cuenta de Facebook, por si me quieren seguir. Soy como César Quirós. Les agradezco de verdad infinitamente sus mensajes. Mucha gente que me ha estado preguntando, que ha estado, sabiendo o preguntando por qué no he estado al aire. Andamos en curso. Esperemos que pronto termine el curso. Y cuando ya finalice, pues estaremos de lleno de nueva cuenta con ustedes para acompañarlos desde muy temprano y, como me dicen aquí, con la buena energía, con la buena actitud. Muchas gracias de verdad por el cariño del público, por el cariño de ustedes, sobre todo también porque yo también los quiero, los aprecio y pues de verdad que es un gran cariño, una gran satisfacción formar parte de su día a día. Así es que feliz viernes, cuídense mucho, diviértanse bastante y, como siempre, regalen una sonrisa. Hay gente que lo necesita. A veces están tristes, están pasando por cosas que no sabemos y que no podemos a veces platicar o no queremos platicar, pero una sonrisa o un abrazo ayuda muchísimo. Así es que feliz viernes, cuídense mucho y que me los cuide el Todopoderoso. ¡Hasta pronto!
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1: 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Saludos del sazón de Michoacán. Y esto que se llama Juan Colorado para nuestros queridos amigos de ese rincón delicioso.

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0: las 10 de la mañana con 10 minutos.
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1: Son las 10 de la mañana con 17 minutos.
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2: Son las 10 de la mañana con 38 minutos.
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1: Son las 10 de la mañana con 45 minutos.
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1: Son las 10 de la mañana con 50 minutos.
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2: Son las 10 de la mañana con 56 minutos.
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2: Son las 11:03 a.m.
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1: Son las 11 de la mañana con 14 minutos.
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1: Son las 11 de la mañana con 37 minutos.
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2: Son las 11 de la mañana con 48 minutos.
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1: Son las 11:57 a.m.
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1: Son las 12 del día con 10 minutos.
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1: Son las 12 del día con 22 minutos.
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2: Son las 12 del día con 51 minutos.
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0: Es la 1:12 p.m.
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2: Es la 1:18 p.m.
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1: Es la 1:35 p.m.
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1: Continuamos, continuando, mi primo, la senda norteña con los temas para doloridos. Se llama, si me recuerda, mi primo Jazz. Márquele.

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1: Es la 1:50 p.m.
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2: Son las 2 de la tarde con 13 minutos.
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2: Son las 2 de la tarde con 25 minutos.
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1: Son las 2 de la tarde con 50 minutos.
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1: Son las 3 de la tarde con 12 minutos.
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2: Son las 3 de la tarde con 25 minutos.
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1: Son las 3 de la tarde con 55 minutos.
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buena suerte. Qué buena suerte y qué divino.

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1: Son las 4 de la tarde con 9 minutos.
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1: Son las 4 de la tarde con 31 minutos.
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2: Vámonos con eso que se llama Llorando se fue. 437 en Expresiones FM. Los saluda Ricardo Castillo desde Chalco Centro. 437.

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1: Vámonos con Pastor López, esto que se llama Tienes que regresar, 4 de la tarde, 40 minutos, viernes 11 de septiembre 2026. Saludos desde Chalco Centro.

0: 4:44 en Expresiones FM, 4:44.
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0: Más de la cumbia en Expresiones FM desde Chalco Centro y en este viernes. Saludos.

0: 4:47.
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0: Y no se detiene porque viene el calor de la cumbia. Faltan 12 minutos para las 5:12 y las 5.

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1: Se llama La Cumbia del Amor, 5451.

0: de septiembre del 2026. Saludos desde Chalco Centro. Mañana el informativo de 10 a 11 de la mañana en Expresiones FM con Efraín Morales. Ahí tenemos una participación de deportes. Vámonos con la música.
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6: Así la programación de Expresiones FM en esta tarde de viernes. Buen fin de semana, previa a lo que será el grito de la independencia. Seguimos con la música.

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1: Viernes 11 de septiembre del 2026. Saludos desde Chalco Centro. Mañana el informativo de 10 a 11 de la mañana en Expresiones FM con Efraín Morales. Ahí tenemos una participación de deportes. Vámonos con la música.

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1: Son las 5 de la tarde con 39 minutos.
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0: Gente que nos acompaña en Ixtapaluca, en Valle de Chalco y en Chalco Centro y en las diversas localidades de esta zona oriente del Estado de México, y a la gente que también nos visita de otra parte de la República Mexicana, también aplausos de la producción. Vámonos a más de la música en Expresiones FM.
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0: Bueno, faltan 3 minutos para que sean las 6 de la tarde, 3 y las 6. Pues ya, vámonos a los retros. Viernes 11 de septiembre de 2026. Vámonos a los retros.
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4: Da a las 6 de la tarde llegan los temas retro Expresiones FM. Así que vámonos con Julio Iglesias, 16 años. Son las 6 de la tarde en punto, viernes 11 de septiembre de 2026. Saludos desde Chalco Centro.
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